Capo y Gamsta no podían faltar con esta canción La Villa, que arrancan una nueva hora. Y con esta canción tenemos que decirte que es momento de que programes tu triple de canciones favoritas. Para quienes son nuevos aquí en la radio, no se olviden, el triple de canciones favoritas quiere decir que tú te comunicas a través de nuestro número de WhatsApp 7608-5000 y programas tres canciones que no tienen que ser del mismo artista, tienen que ser diferentes, ¿ok? Así que escoge a programar y además nos cuentas algo. Mientras tanto, escuchemos a Bizarrap y J Balvin con Music Sessions número 62.

Romántica María Becerra y Jay Wheeler juntos nos traen esta salsa que nos pone a bailar a todos, ¿verdad? 8:10 y vamos avanzando y es momento de un excelente recuerdo que viene junto a una de tus artistas favoritas. Ella marcó su carrera como solista después de dejar su grupo Olé Olé. Tiene un sonido dance pop muy característico de los 90, mezclando con ritmos latinos. El videoclip ayudó a consolidar la imagen, ¿saben de quién? De Marta Sánchez, que en esta oportunidad nos trae Desesperada. Y la escuchas aquí en Bonus Track.

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Toda su experiencia se refleja en esa canción de Alejandro Sanz, Las Guapas, y la escuchaste aquí en Radio Disney a través de 102.7 en la ciudad de La Paz, El Alto y Cochabamba, 98.5 Santa Cruz y 109 Tarija. Nos encanta acompañarte mientras estás haciendo algunas cosas por ahí, tal vez ya se encuentran con los hijos, conversando ahí en familia, disfrutando de este día o de lo que resta, o tal vez te encuentras en el trabajo, estás de turno, no te preocupes que aquí en Radio Disney vamos a acompañarte, ¿ok? Así que aumenten el volumen, que seguimos pasándola muy bien, y antes de dormir podemos bailar un poco con Karol G, con esta canción que te encanta y tiene como título Papacito, y la disfrutas aquí en Bonus Track.

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0: De esas canciones que sí o sí te pone a bailar, Manuel Turizo y Maluma no podían faltar aquí en Radio Disney. Y seguramente tú la estás pasando increíble bailando y disfrutando de cada una de las canciones de tus artistas favoritos. Pero también ya estamos listos y preparados para saber quién programó su triple de canciones favoritas. Vamos a saberlo en este instante. Hola.
1: Hola, buenas noches, Radio Disney. Soy Eva. Quisiera, por favor, si me pueden poner el triple de canciones de Franco De Vita, Si La Ves, de Andy Flores, Migajero, y de Morat, por favor. Gracias.
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Y ahí está nuestro triple de canciones favoritas para el día de hoy, gracias a la persona que se comunicó con nosotros. Y ustedes estén muy atentos porque en cualquier momento lanzamos nuevamente la convocatoria para que ustedes se comuniquen a través de nuestro número de WhatsApp 76085000 y puedan programar esas tres canciones que tanto les encantan, ¿ok? Ahora sí, sigamos con mucho más. Es el turno de Tambiónica y Airbag, que llegaron con esta canción, Tus Cosas.

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En aproximadamente 9 minutos y 10 segundos culminará esta hora, pero mientras tanto escuchamos a Shakira y Belé con esta canción, Algo Tú. Esta canción que, por cierto, fue estrenada en el concierto gratuito que dio Shakira en México. Y la escuchaste aquí en Bonus Track. Bueno, ya les dijimos que se va acabando esta hora y en el próximo bloque hay muchos de tus artistas que van a estar cantando, como por ejemplo Bruno Mars. No puede faltar también la energía de Pablo Alborán, un excelente recuerdo con Black Box, buenísimo. También tenemos otro recuerdo con Psy, no puede faltar también Miley Cyrus, Tini y muchos más de tus artistas. Pero mientras tanto, quien llegó es quien arrancó en la década de los 90. Te estamos hablando de Diego Torres. Él siempre tiene un mensaje positivo en sus canciones, así que encuentren el suyo en esta que se llama

contarles y lo vamos a hacer con esta canción de los chicos de Morat, Tu Cárcel. Bueno, al principio se los habíamos dicho. En Bolivia, hoy es el Día Nacional de la Enfermera. Se celebra para reconocer la labor, entrega y compromiso de quienes cuidan la salud de la población en hospitales, clínicas, centros de salud y comunidades. La fecha del 12 de mayo fue elegida porque coincide con el nacimiento de Florence Nightingale, considerada la fundadora de la enfermería moderna, quien revolucionó el cuidado de los pacientes y estableció bases científicas para esta profesión. En Bolivia, además, esta conmemoración busca valorar el trabajo humano y profesional del personal de enfermería, pieza clave en la prevención, atención y recuperación de millones de pacientes. A todas las enfermeras que nos están escuchando, queremos decirles muchas, pero muchas felicidades en este día tan especial. Y bueno, muchas felicidades también por la labor que ustedes desarrollan día a día de cuidar la salud de cada uno de los habitantes de nuestro país. Ahora, vamos a celebrar con música. ¿Saben quién llegó? Bruno Mars, con esta canción que seguramente te encanta y la disfrutas aquí en Bonus Track.

Vámonos de aquí, así se llama esta canción de Pablo Alborán y la disfrutas aquí en Radio Disney. ¿Cómo andan por ahí? ¿Cómo la están pasando? ¿Quiénes están por ahí tal vez en el transporte público de vuelta a casa disfrutando de la buena música que tenemos aquí en Radio Disney? Pero también tenemos algunos recuerdos que te van a llevar a esos años maravillosos. A continuación vamos a escuchar a Black Box, que fue un proyecto de Eurodance y House muy famoso de a finales de los 80 y principios de los 90. Y en esta oportunidad nos traen esta canción, Brian Time, Black Box.

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Qué buena canción, ¿verdad? Una canción que nos pone a bailar a todos y seguramente es una de tus favoritas. Bueno, nosotros seguimos avanzando a través de 102.7 en la ciudad de La Paz, el Alto de Cochabamba, 98.5 Santa Cruz y 109 Tarija. Pero es momento de presentarles una nueva canción. Para todos los fanáticos de la música electrónica, escuchen muy bien, porque Calvin Harris lo había advertido en sus redes sociales que este verano va a ser histórico, y fiel a su palabra, el productor escocés ha lanzado Satisfy, su esperada colaboración con el vocalista irlandés Jay-Z, un tema que llega justo a tiempo para convertirse en la banda sonora del verano de millones. Y la escuchamos aquí en Radio Disney, nuevo en la programación.

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Manuel Turizo y Silvestre Dangond no podían faltar con esta canción, El Pacto. Y bueno, queremos contarte que Silvestre Dangond está de cumpleaños y desde Radio Disney Bolivia le mandamos muchas, pero muchas felicitaciones. Si tú también quieres hacerlo, puedes darte una vuelta por nuestras redes sociales. Ahí tienes un video para que le dejes en los comentarios tus felicitaciones. Estamos en Facebook como Radio Disney Bolivia, en Instagram arroba Radio Disney Bo. Pero también tienes que escuchar esto que te vamos a decir a continuación. Hay algo que todas las mamás valoran. Y no se compra el tiempo juntos, ese momento para compartir, para conversar, para disfrutar sin apuro. Este Día de la Madre convierte lo cotidiano en momentos especiales. Una comida en familia, un café, una charla que se alarga. Celebra el amor con tiempo de calidad. Tramontina. Y nosotros seguimos celebrando también este día con buena música, porque es momento de escuchar a Tini, que llegó con 36 vidas.

Qué buena combinación, ¿verdad? Juanes y Bomba Estéreo nos traían esta canción, Muérdeme, y la disfrutas aquí en Bonus Track. Queremos aprovechar de mandar saludos a quienes se encuentran tal vez ahí realizando todavía un poco de ejercicios en algún gimnasio, te encuentras en una estación de servicio, tal vez estás ahí con toda la familia conversando de cómo te fue el día de hoy. Bueno, aquí en Radio Disney tienes esa compañía que tanto necesitas. Y ahora vamos a viajar en el tiempo porque vamos a llegar hasta el año 1996 porque llega The Cardigans con esta canción, Loveful, tonto amor.

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Diego Torres y Manuel Carrasco a esta hora de la noche nos traían esta canción Vas a quedarte y la disfrutaste aquí en Bonus Track. Es momento también de decirte muchas gracias por habernos acompañado. Soy Javier. Enseguida se viene Solo Baladas para que sigas disfrutando de la música que tenemos para ti a través de 102.7 en la ciudad de La Paz, El Alto y Cochabamba, 98.5 Santa Cruz y 109 Tarija. Es el turno de Luis Tomlinson.

Esta historia entre tus dedos es Matteo Bocelli junto a Gianluca. Un gran clásico que no puede faltar si se trata de baladas, ¿verdad? ¿Cómo estás? Buenas noches. Bienvenido, bienvenida a estas dos horas donde vamos a recordar canciones, donde vamos a viajar en el tiempo y también nos vamos a emocionar con todas las baladas que hay para ti. Soy Brenda y junto a todo el maravilloso equipo que siempre te acompaña, estamos listos y preparados quizás para recordar, para ponerte melancólico, para derramar una pequeña lágrima por esos recuerdos que te traen estas canciones. Esa es la magia de Solo Baladas. Por eso recibimos a Luis Fonsi, un experto en eso, ¿verdad? En canciones para enamorarnos, para desenamorarnos o también para soñar. Esta canción, ¿Qué quieres de mí? Una canción de Luis Fonsi con la que continuamos Solo Baladas. Bienvenido.

¿Cuántas veces no quisimos identificarnos con esta canción de Rake? Me niego. Y tú no te vas a negar a lo que tenemos propuesto para ti esta noche. Comunicarte con tu radio 7608-5000, nuestra línea habilitada para que tú te comuniques. Y celebremos quizás en el mes de mamá ya, desde este día, a ese ser tan pero tan preciado en nuestra vida. También podríamos celebrar a los enfermeros y enfermeras, que sí, es su día. 12 de mayo se celebra el Día Internacional de la Enfermería. Así que si quieres mandarle saludos especiales a alguien mediante tu audio, tu mensaje de texto, este es el momento. Mientras también recibimos a Ricardo Montaner, cuando ya estás llegando a casa, relajándote o en el turno del trabajo, te acompaña Volver.

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Arjona nos dice, la mujer que no soñé, la mujer que nos hizo todo realidad, con la que siempre soñamos, es nuestra mamá, ¿verdad? Y merece una celebración especial, por eso ya nos están llegando tus mensajes y queremos leerte en esta noche. Desde Cochabamba dice, hola, soy Marcos, les comento que estoy con Sonia y la pequeña Lucía. Estamos en este momento volviendo a casa después de comer y queremos celebrar en esta noche desde la Yacta para todo Bolivia a las mamás en este su mes. Gracias por tanto, perdón por tan poco, nos comenta Marcos en su mensaje al 7608-5000. Tú también puedes hacerlo, como Elena, que dice que en este momento está pasando por la Plaza 25 de Mayo y que está en una noche tranquila, está con el celular a través de la aplicación. Me encantan las baladas porque ya me relajan para la noche. Esa es la magia de estas dos horas hermosas que estamos pasando. Saludamos a la Chura Tarija también, que dice, reportándose Carlos desde acá. Yo quiero saludar y felicitar a Elena. Ah, ok, ya también. Y dice que también quiere mandarle saludos a Claudia, que son sus enfermeras favoritas. Es mi hermana y mi prima que se dedican a esta noble profesión y quiero celebrarlas aquí en Radio Disney. Un abrazo y feliz noche para todos. Felicidades para las dos, que hayan pasado un hermoso día y muy agasajadas. Vamos con más música mientras te sigues comunicando. Baladas para tu corazón. Que me alcance la vida. Así quisiéramos decirle a mamá, ¿verdad? Sin bandera en tu radio.

¿Alguna vez pasaste por una relación en la cual dijiste, sí nos queremos, nos amamos, pero creo que lejos estamos mejor? Bueno, esta canción es ideal para representar esos sentimientos junto a Motel, aquí en Solo Baladas. Y vamos a contarte de una canción que no nació quizás de una relación como la canción de Motel, pero sí nació en un momento de mucha presión para Alanis Morissette, que nos trae esta canción, That I Will Be Good. Y esta canción que nació después de que ella se sentía un poco abrumada tras el éxito arrollador que tuvo en su álbum anterior esta canción, pues tenía miedo a no ser suficiente para su público si es que no fuera famosa o si es que no lanzara canciones que sean muy famosas como pasó en el anterior disco. Y nació esta. Inclusive tiene un solo de flauta si escuchas con atención. Vamos ahora a recibirla, Alanis Morissette, en tu radio.

Hash nos traen esta canción, No Pasa Nada. Tanto poder y tanto sentimiento que muchas de las letras de las canciones las ha identificado a ellas y por eso lo hicieron música. ¿Y qué te identifica a ti? ¿Qué le quieres decir a una persona a la cual amas mucho, con la cual no sabes cómo ir alejándote? El despertador de Radio Disney es un lugar ideal para expresar todos tus sentimientos. Si ya nos vamos acercando al día en el mes de mamá, entonces ya puedes ir adelantando esos despertadores también para que estén listos el 27 de mayo. Y una vez que ya lo tengas programado, vas a ver que va a ser una emoción hermosa que la persona que lo escuche lo va a sentir. Le va a durar todo el día, todo el mes, todo el año. Vas a ver. Créenos y programa tu despertador al 76085000. ¿Cómo lo programas? Muy sencillo. Vas a dejarnos un audio con tu nombre, el nombre de la persona a la que vas a despertar, su número de teléfono, porque Radio Disney va a llamarle. Tú no tienes que decirle nada. Y una vez que ya tengas listo eso, también dinos la hora en la que vamos a despertarla. Tienes el rango entre las 6 y las 10 de la mañana. Podrías programarlo en este momento para que salga mañana, pasado mañana, cuando tú quieras, de lunes a viernes. Y ya, listo. ¿Quieres añadirle una canción? Hazlo, puedes hacerlo. Cualquiera de nuestra programación que quieras acompañar para expresar esos sentimientos son ideales. Y una vez que ya lo tengas listo, lo envías a Radio Disney y ya va a estar programado. Así que dinos a quién le vas a dedicar una canción, unas palabras. Eso seguramente que ya lo tienes en mente. Lo que ahora vas a tener en tu radio es esta canción, Limelight, The Ellen Person Project, en solo baladas.

La Nena de Argentina no solamente nos muestra versatilidad en los géneros musicales en los que incursiona, sino también en los idiomas. Ahora, cantando en portugués para ti, La Nena de Argentina, y abriendo una nueva hora en solo baladas. Hora en la que vas a seguir disfrutando baladas melancólicas, alegres, depende en la situación que te encuentres, el modo también y los sentimientos que tengas en este momento. ¿A quién vamos a recibir? Es a Tommy Torres, que dice Mientras tanto nos escuchas a través de 102.7 La Paz, el Alto Cochabamba, 98.5 en Santa Cruz y 100.9 en La Chura, Tarija.

Talía y Tony Capó nos dicen Estoy enamorada. Y si tú estás enamorado o enamorada, seguramente que esta canción te identificó. Y canciones que nos han identificado a todos son las que este gran compositor escribió antes de saltar a la fama en Camila. Bueno, era el hombre detrás de grandes éxitos como Tocando Fondo de Kalimba, canciones de Alejandra Guzmán, y también ha tenido discos un poco Mexifunky Music. Así lo dice él, porque estaba experimentando otros géneros musicales y ahora con todo ese increíble voz y sentimiento que nos trae dentro de Camila y en su carrera como solista también. Y en ese marco, Romeo Santos lo invitó a colaborar en esta canción, Rival, en Solo Baladas.

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Alejandro Sanz con esta canción Palmeras en el Jardín, canción con la que ha tenido nominaciones a premios, está presente aquí en Solo Baladas. Tú estás presente, leeremos tus mensajes a través del 7608-5000. Por ejemplo, desde Oruro dice, ¿qué tal? Un saludo desde acá, aquí Don Lucho y el joven Rubén. Estamos camino a nuestro trabajo en las minas, así que un saludo para ustedes, que siempre que vamos y volvemos, cuando tenemos un poco de señal, estamos siempre sintonizando Radio Disney. Pónganse algo para abrigarse porque hace muchísimo frío. Un abrazo también para ustedes y que les vaya muy bien en el trabajo. A quien saludamos es hasta Cochabamba. Nos vamos porque Javier dice que estuvo varado en el tráfico hoy y que eso lo estresó un poco, pero que las baladas y las canciones de esta noche le están ayudando. Gracias por la compañía. Aquí disfrutando de un café y su linda compañía en esta noche desde Potosí. Los escuchamos, somos Elena y mi prima Sophie compartiendo una buena charla mientras estamos en Radio Disney. Nosotras, por si acaso, respondiendo a la pregunta que tenían hoy, somos Team Frío. Bien, gracias. Ya sabes que siempre las consultas las vas a encontrar en nuestros estados, así que agéndanos. 7608-5000, nuestra línea habilitada. Mientras sigues comunicándote, vamos con Marc Anthony. ¿Ahora quién?

es Pablo Alborán acompañando a Sebastián Yatra en Contigo. Y queremos seguir acompañándote a ti a través de nuestra aplicación. ¿Ya te la descargaste? No, entonces este es el momento ideal. 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Mientras tanto, justamente nos vamos con una canción de Kalimba que te dice él, no me quiero enamorar. ¿Cuántos se sienten así en esta noche? Escúchala.

Luis Miguel te dice la incondicional. ¿Quién es esa persona que está de manera incondicional contigo? Es mamá, ¿verdad? Así que no te olvides programarle un despertador para este mes. Cualquier día es ideal para agasajar a mamá, pero ahí te va el pequeño recordatorio porque mañana te vas a reencontrar con la programación de tu radio a las 6 de la mañana en punto en el despertador. Así que programa los tuyos para mañana, igual para cumpleaños, lo que tú quieras. Soy Brenda y junto a todo el maravilloso equipo ha sido un placer acompañarte en estas horas donde lloramos, reímos, recordamos, nos pusimos melancólicos, pero ya relajamos los decibeles para poder irnos a descansar. Así que tengas una hermosa noche de martes. La música te sigue acompañando en tu radio. Nos vamos con Laura Pausini y esta canción En ausencia de ti. Que tengas un excelente descanso.

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0: Universidad es la canción de Tini y BL aquí en Radio Disney. Estos artistas poniendo el ritmo que necesitamos para arrancar hoy día el despertador. Arrancamos miércoles 13 de mayo. Yo soy Vera y junto a todo el equipo estamos listos para acompañarte, para despertarte, para colocar buena música y para contarte datos que debes saber de tus artistas favoritos. Hoy la vamos a pasar bastante bien. Te vamos a informar de las noticias más importantes del mundo del deporte y también de las temperaturas, cómo salir de casa con chompa, un poco gruesa, un poco más delgada, en fin, te lo contamos todo aquí en Radio Disney. Hay nueva música en la programación de Radio Disney y datos que debes saber de tus artistas favoritos.
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0: La vamos a pasar muy bien. Y claro, los despertadores que tú dejaste programado para hoy. María Becerra, qué ganas de comer, desde la canción que nos va a cantar y nos va a poner felices a empezar a alistarnos para salir.

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0: A través de 109 Tarija, 98.5 en Santa Cruz, 102.7 La Paz, El Alto, Cochabamba. Estás escuchando Radio Disney mientras desayunas, mientras sales de casa o mientras ya estás en el transporte público. Un abrazo, que sea un bonito miércoles y recibas buenas noticias. Como buenas noticias nos llegan hasta nuestro número de WhatsApp. Saludamos a Leonela que nos está escuchando en Santa Cruz, llegando al gym. Dice Leonela que la paz es bonito. Y tenemos un saludo especial y nos piden una canción. Hola.
1: Buenos días, Radio Disney. Soy Alejandra C. de la ciudad de Cochabamba. Hoy me levanté desde temprano para terminar mis deberes. Les quisiera pedir la canción de Enemy de Imagine Dragons, por favor, para despertar con un buen ritmo. Gracias. Saludos a todos.
0: Alejandra, este sí que es un buen ritmo. Saludos a mi entrenador Roger, que nos entrena todas las mañanas desde las 5 a.m., dice, de parte de Andrea y Cristian. Andrea, Cristian, gracias por reportarse. Ya estás respondiendo a la pregunta que te hacemos. Revisa nuestro estado, profesor de CrossFit, y nos mandan una foto de todos. Todos tenemos a alguien que nos entrena, pero ¿quién entrena tu vida? ¿Quién está contigo entrenando diferentes áreas de tu vida? Ve a revisar nuestro estado, te va a gustar mucho. Vamos, Alejandra, con tu canción favorita.

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sesión 066 Bizarrap junto a Daddy Yankee aquí en Radio Disney. 7 de la mañana, 27 minutos. Revisamos cómo están las temperaturas. Primero en Santa Cruz, la actual es de 16 grados, la máxima será de 26. Nublado, así estará el día de hoy, la humedad casi del 90%. En La Paz, 5 grados la actual, hoy despertamos con 2 grados. Va a ir subiendo de a poco y la máxima para hoy será 14. Similares temperaturas en El Alto, la actual 2, pero la mínima de hoy fue menos 2 grados, al igual que ayer. La humedad se siente casi del 70% y estará parcialmente soleado en El Alto. En Cochabamba, 9 la actual, la máxima para hoy será 22. Un buen clima en Cochabamba, mucho sol para hoy. Y en Tarija, 7 la actual, la máxima será de 23, un tanto nublado para que lo tomes en cuenta. Y la humedad se siente casi del 70%. Temperaturas diferentes en Bolivia, que es tan diversa. Ahora, Soy Gustoso junto a Bomba Estéreo. Una canción para bailar un poco pegaditos, para estar ahí en el auto, conduciendo, en el micro, en el transporte público, ya llegando a cumplir con tus primeras actividades. Este es el despertador de Radio Disney.

Opalá es la canción de la reina de los American Music Awards. Así le dicen porque ha ganado tantos premios en los American Music Awards que este año incluso es la mayor nominada. 7:38, ahí estaba Taylor Swift. ¿Y sabes qué? Nosotros estamos a punto de presentarte una nueva propuesta musical. Ellos se vienen desde Argentina, crecieron escuchando cumbia, crecieron escuchando música argentina y también uruguaya. Les gusta muchísimo este formato. Y bueno, en el 2017 iniciaron su banda y dijeron, ok, nos gusta tanto la música que ¿qué te parece, amigos, si cantamos? Fue más o menos así. Estamos hablando de Rocco y Ezequiel, que ellos forman parte de la banda Rosé. Desde Avellaneda se vienen hasta Radio Disney y han creado música desde este año, pero saltaron a la popularidad con esto de las redes sociales. Su música altamente reproducible, bailable, tiene más de 70 millones de reproducciones y ya han colaborado con artistas como Flor Álvarez, como Abel Pintos, también Rosé, junto a Tiago PZK, y esto es Quiero Ser Lo Nuevo en Radio Disney.

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5: Ya se viene BL, la Winston Listen y muchos artistas para cantar. 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

0: Lemonade es la canción de la Winston Linson aquí en tu radio. Ya nos separan pocos minutos y serán las 8 de la mañana. ¿Quiénes cantan de 8 de la mañana en adelante? Tus artistas favoritos, esos artistas que tanto te gustan. Y nosotros tenemos un despertador. Ya está listo, ¿verdad? De parte de Sebastián para Karen, le deja este mensaje aquí en la radio.
1: Mi nombre es Sebastián Bryan. A la persona a la cual le quiero despertar es a Karen Andrea. Tengo un excelente día, que la amo mucho y que sé que le irá bien en su día.
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0: cárcel es morada aquí en Radio Disney. 8:03 a.m. Es una nueva hora. Ya sabes que estamos con una consulta bastante interesante en nuestros estados. Todos tenemos a alguien que nos dijo, tú puedes. ¿Quién es ese entrenador de tu vida? Recuerda de que hoy es el Día Mundial del Entrenador. Así que celebremos, no dejemos pasar desapercibido este día. Porque si lo llevamos a la vida, no solamente al entrenamiento deportivo, siempre tenemos a un entrenador que puede ser de repente tu mamá, tu papá, el hermano mayor, tu hermana mayor. Pero ahí muchos ya están respondiendo. Por ejemplo, Harold decía, mi abuelo, que ya no está aquí en la tierra, pero sigue. Él sigue siendo mi mejor entrenador. Harold, qué bonita respuesta. Un abrazo para ti y también para tu abuelo. Rita Jiménez dice que este es su entrenador favorito. Nos está respondiendo. Buenos días. Un saludo especial para mi mamá Vicky. Saludos especiales para Vicky. Gracias, Rita, por estar escuchando Radio Disney. Este estado lo vas a poder encontrar y responder ya mismo. En el 7608-5000. O también en nuestro número que ya tienes agendado. Bueno, aquí hay una respuesta más. Vamos a revisar nuestro número de WhatsApp al que tú estás respondiendo esta pregunta. Ya lo sabes entonces. Y nos compartían una foto que hemos compartido en nuestras redes sociales también.
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0: Instructor Moisés dice, él es su instructor favorito. Patty, gracias por responder. Tú también quieres aportar con tu entrenador favorito, ese que te alienta, que te apoya y está contigo en los procesos. Dinos quién es. Momento de Cheram, está aquí con Azizan. 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
1: Hablemos de Real Oruro. Saca un empate en su visita a Aurora en doble jornada del Capriles. Oruro y Aurora igualaron anoche 1-1 a su compromiso de la séptima fecha disputado en el estadio Félix Capriles de Cochabamba. Por la tarde, en el mismo escenario, Universitario venció 2-0 a San Antonio con un doblete de Andrés Llano. Nos vamos a Paraguay. El Bayern Múnich pide por Roque Santa Cruz. El experimentado futbolista de 44 años, Roque Santa Cruz, es noticia y nacional por una situación muy particular que tiene que ver con un pedido desde el extranjero, según lo confirmó el mismo presidente del club en entrevista. El atacante recibió una invitación especial, el Bayern Múnich, para un partido especial, un homenaje especial para los que fueron parte de la obtención de la Champions League de la temporada 2000 en su 25 aniversario de la conquista. El PSG prepara una oferta enorme por Julián Álvarez. Si bien el foco de Paris Saint-Germain hoy está puesto en la final de la UEFA Champions League ante Arsenal, según dejó trascender el programa El Chiringuito, el equipo francés ya inició conversaciones con Atlético de Madrid por los servicios del delantero argentino Julián Álvarez, y de esas primeras charlas apareció un número sobre la mesa: 150 millones de euros.
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0: Bruno Mars, que se atrevió a cantar en español. Obviamente que en la programación de Radio Disney ya tenemos su canción en español. Pídela, y sobre todo para un despertador. Hablando de despertador, vamos, despertamos recientemente a Alicia. Alicia se estaba listando para salir de casa. Alicia, te sorprendimos. Bueno, Ramón, te deja este mensaje. Escucha.
1: Hola, buenos días Radio Disney, le habla Ramón de acá de Samaipata. Quiere programar el despertador para una personita muy especial, Licia Adriana, que ya está en Santa Cruz y que seguramente debe estar yendo a sus clases. Decirle que no se preocupe, que ya pronto voy a estar a su lado. Saludos a Radio Disney, son la mejor radio, sigan adelante.
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0: ecuación. Uno más uno, Maluma, Cani García, uno, uno, uno más uno. Maluma nos hace pensar de que nuevamente va a ser papá. Esa alegría inmensa que debe sentir en su corazón. ¡Qué emoción! Tú también tienes programado un despertador para de repente una pareja, tus mejores amigos que van a ser papás nuevamente. Déjales programado un despertador felicitándolos. ¡Qué bonito sería, ¿verdad? Vas a ver que tanto la mamá como el papá van a estar felices de escuchar tu mensaje de felicitación y escuchar tal vez una canción que quieras dedicarles. Bueno, vamos con otro despertador. El siguiente va para Scarlett. Tu gran amiga Victoria pidió que te despertemos. Ya estaba despierta Scarlett, pero dijo: voy a escuchar la radio, quiero escuchar ese mensaje. Vamos.
1: Radio Disney, soy Victoria y quería programar un despertador para mi mejor amiga Scarlett y decirle que la quiero mucho y gracias por tantos años que hemos pasado juntas. No hay palabras para explicar cuánto la quiero. Gracias.
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0: Con la canción Swing, cuando son las 8 de la mañana con 53 minutos. Queremos saludar a Scarlett, que nos está escuchando en Cochabamba. Dice que es fanática de BTS. Por eso estás escuchando BTS, porque tú pediste esta canción, Scarlett. Un abrazo, bonito miércoles. Dice que tiene mucho trabajo para hoy. Vamos, aquí hacemos el aguante con buena música. Y tenemos más mensajes, los que nos escribiste.
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0: Walter Vázquez nos decía: ¿cómo puedo dejar programado el despertador para mi esposa? Ya te respondimos. Sigue todos esos pasos y deja programado tu despertador. ¡Ah! Nos acaba de llegar tu audio. Perfecto. Ya está agendado tu despertador. Gracias. Enseguida llamamos a Jacqueline. Ahí adelantamos el nombre. Tú también nos puedes escribir y responder en nuestro estado disponible, tanto en el 7608-5000 como en nuestro número, que ya lo tienes agendado.
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0: Ahora ya te habíamos mencionado que ella estaría aquí en el despertador.

0: El despertador, así se llama la canción. Sí, tal cual. Nosotros en vivo contigo desde las 6 de la mañana, mientras tú te alistas, mientras te peinas, te sale ese peinado que estuviste practicando de repente, mientras planchas muy bien tu ropa, porque hay quienes son caducos para planchar, ¿verdad? Y hay quienes están ahí mucho tiempo frente al espejo y está bueno también. Media hora de música sin cortes para ti, para acompañarte, para empezar a trabajar, enfrentar tu día. Luego de la media hora, más despertadores.
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1: Media hora de música sin cortes. ¿Cuál fue tu canción favorita? Estaba Elena Ross, estaba Bruno Mars, Laura Pausini, Mariposa Tecnicolor. ¿Imaginaste a Laura Pausini con esa versión de rock? Magnífico, ¿verdad? Bueno, nosotros siempre pensamos en ti y nos imaginamos que vas a dejar un mensaje bien bonito con el despertador. Nos vamos hasta Guarne, Santa Cruz. Aquí está Jacqueline escuchando Radio Disney. Están de aniversario, cumplen 2 años y 2 meses. Feliz por este detalle, un poco nerviosa. A Jacqueline, ¿no? Walter te deja programado un despertador. Su pareja quiere desearle un gran día y tiene un mensaje preparado especialmente para ella. Vamos.
2: Hola, mi amor, buenos días. ¿Cómo estás? Espero estés bien. Solo quiero decirte algunas cosas en este día tan especial. Pues, primero que nada, te amo mucho y pues a veces me pongo a pensar todo lo que hemos vivido y me doy cuenta de que a pesar de todo, sigues siendo una de las personas más importantes para mí. No sé si alguna vez te lo digo de la manera correcta, pero de verdad, valoro cada momento contigo. Cada sonrisa, cada abrazo y hasta esas pequeñas cosas que parecen simples, pero contigo se vuelven especiales. Contigo aprendí que el amor no siempre es perfecto y que importas más de lo que crees.
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0: la mañana, 46 minutos, Tini Vele, ese buen ritmo que escuchas aquí en Radio Disney. Ella se hizo famosa cuando salía a la luz Violeta, una serie de Disney. ¿Recuerdas? ¿Quién no recuerda a Violeta? Sus bailes, sus canciones y la historia. Y bueno, ahora ha crecido tanto en la música que ya ha colaborado con tantos artistas. Es toda una estrella, Tini. Ha colaborado con Alejandro Sanz, con Sebastián Yatra, con Karol G, con María Becerra. Uf, un montón de artistas. Escuchas El Despertador. ¿Y cómo tú puedes dejar programado un despertador bien bonito que llegue al corazón de esa persona? Y sobre todo un despertador para mamá. Deja su nombre, deja su número de teléfono, dedícale una canción y haz de un momento cualquiera a un momento súper especial. Dinos, esa mamá, ¿cómo está? ¿Dónde está? ¿Qué se dedica? Queremos saber y conocer a muchas mamás de diferentes lugares de Bolivia. La despertamos, déjanos su nombre y celebremos a mamá todo este mes de mayo. 76085000 es nuestro número de WhatsApp para que programes el tuyo.
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0: Ahora se viene Paula Lorán. Tiene canciones ideales para dedicar a mamá.

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0: Creo es la canción de Giuseppe, artista boliviano, aquí en El Despertador. Ya dejaste programado tu despertador, agéndalo para mañana. Arrancamos 6 en punto. Hay quienes tienen un jueves pesado, movido, con entrevistas, reuniones importantes. Hace de su jueves un jueves especial junto al Despertador de Radio Disney. Yo soy Vera, enseguida se viene nuestro colega de trabajo, Wright.
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Apambichao con Maluma y Manuel Turizo, la canción con la que arrancamos esta nueva hora en todo el país. 10 de la mañana con 2 minutos. Para ti que vas escuchando 102.7 La Paz, el Alto Cochabamba, 98.5 en Santa Cruz y 109 en la ciudad de Tarija. ¿Qué tal la pasaron en el despertador arrancando la mañana con estas dedicatorias tan especiales y que como siempre nos llegan directo al corazón aquí en tu radio? Bueno, estamos listísimos para seguir acompañándote con tus canciones, con eso que siempre quieres tener en tu radio, con tus artistas favoritos. Soy Raid, nos quedamos juntos hasta las 14 horas en punto en todos tus éxitos. Día miércoles, mitad de semana. Así que prepárense porque me encanta. A las 11 de la mañana tenemos el triple de canciones favoritas compartido. Es decir, 3 oyentes van a pedir el triple de hoy. También te vamos a contar que hoy es un día muy especial para los entrenadores de fútbol. Día mundial del entrenador de fútbol. Así que prepárate para felicitar a tu entrenador que ha tenido mucha paciencia en disciplinarte. Además, activamos nuestro WhatsApp y mucho más para conversar junto a ti en esta mitad de semana. Día miércoles. Ya mismo recibimos a Tini Ikea con esto que dice, ella dice, en tu radio. Ella dice.

0: Vuelve Ricky Martin, tiene Los Ángeles Azules, la canción que nos dejaban aquí en Radio Disney mientras estábamos disfrutando de esta nueva versión de este clásico de Ricky Martin. También activábamos nuestro WhatsApp 7608-5000 para que puedas ahora mismo enviarnos mensajes desde donde quiera que te encuentres en esta mitad de semana. ¿Cómo arrancaste la mañana? ¿Cómo te ha ido hasta el momento? ¿Cómo fue la primera clase, la primera reunión? ¿Estás ahí en el tráfico? Vamos, calma, respira, dale volumen a tu radio, ponte a cantar y deja que todo vaya fluyendo en esta mitad de semana. 7608-5000. ¿Quién será el primero o la primera en enviarnos mensajes en esta hora? Ahí te esperamos. 7608-5000, nuestro número de WhatsApp.
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0: Vamos con la siguiente canción a cargo de este artista muy importante que está listo en tu radio para que puedas darle todo el volumen. Estamos hablando de Bon Jovi y esta canción que llevaba por título Esto no es una canción de amor, para que subas el volumen. Y es que Bon Jovi confesó que escribió esta balada lamentando no haber valorado a tiempo a la persona que amaba en ese momento. Bueno, de repente te puedes identificar, piensas que alguna vez pudiste dar más y te quedaste ahí, en ese punto de la historia. Una disculpa que llegó tarde, pero que millones de personas sintieron como propia, así como lo haremos nosotros ahora con esta canción. Esto no es una canción de amor. This ain't a love song, aquí, a cargo de Bon Jovi en Radio Disney, para que subas el volumen y la escuches.
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0: La Music Session número 066 de Bizarrap junto a Daddy Yankee, que ibas escuchando ahora mismo acá en Radio Disney, la radio que te llega. Y lo que han llegado en este momento son los primeros mensajes de esta hora. Tenemos a Luis con nosotros desde la ciudad de Santa Cruz. Dice, saliendo de entrenar, día cumplido. Bien, vamos Luis. Ay, no sabes cómo nosotros estamos todavía ahí por cumplir ese día. Estamos todos los días diciendo, bueno, mañana vamos al gym. Ok, mañana nos inscribimos, pero de mañana en mañana ha ido pasando. Así que de esta semana no tiene que pasar. Siempre nos han dicho, pónganle fecha ese día y va a llegar. Así que seguramente como tú vamos a estar igual presentes para poder entrenar con buena música. Por acá dice, buenos días Radio Disney. Tengo la felicidad de recibirlos a mis papás que llegaron desde Cochabamba. Estamos aquí en Santa Cruz escuchando su radio. Por favor, si pueden mandar saludos a Alfredo, Navia y Ana Ferreira, de su hijo que los quiere, Diego Navia. Vamos, Dieguito, gracias por estar escuchándonos. Y gracias también, ahí un aplauso para tus papis. Bienvenidos a la ciudad de Santa Cruz, llegaron, ¿no? Ok, entonces ahí que la pasen genial, que disfruten sobre todo de estar en familia, de esos momentos en familia que son únicos e inolvidables. Así que gracias a ti por tu mensaje. Recuerden, 7608-5000 para que puedan comunicarse con nosotros y contarnos todo lo que quieran mientras van escuchando su radio a través del WhatsApp. Ya sabes que estás ahora mismo escuchándonos.
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0: La siguiente canción se llama Verano Cruel o Cruel Summer a cargo de Ace of Base. Contexto de esta época, 1998, el pop europeo dominaba las radios del mundo y Ace of Base llegó desde Suecia con este sonido súper fresco, además que iba conquistando las radios de todo el mundo. Además, luminoso, se convertía cada día en un verano caliente, en algo que valía la pena recordar. Y justamente la canción está lista para que subas el volumen y recordemos esta época.

0: Única, Tiny junto a Karol G nos cantaban aquí en Radio Disney. Y Única son esas canciones que vas escuchando en la radio, de repente en el celular, y otros ahí en la computadora mientras están en nuestra página web. Sí, también ahí nos puedes escuchar vía online, www.radiodisney.com, para que en el momento que desees veas nuestras entrevistas, novedades de todo lo que sucede con tus artistas, el top 5 de nuestro ranking a nivel Latinoamérica y muchas otras cosas más. Solo en nuestra página web, www.radiodisney.com.
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0: Y si esa canción se llama No Tiene Sentido, a cargo de BL, ya llegó a tu radio, dale volumen y disfruta.

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0: ganas de poder estar en esa gira de Aitana que recientemente ha lanzado Cuarto Azul, y definitivamente estamos listos para conocer un poco más de ella después de 6 de febrero. Por ejemplo, ¿a qué disfrutas más cantarle? ¿Al amor o al desamor? Esto fue lo que ella nos respondió en una entrevista. Escucha.
1: Bueno, a ver, identificada me siento más con el amor, claro, que con el desamor, pero vamos, que me gusta cantar a los dos. No lo sé, a mí, yo disfruto cantándole a todo realmente, tanto el amor como desamor mueve un poco a todo el mundo, ¿no? Porque es la realidad de todo el mundo. Entonces, me gusta cantarle a los dos, la verdad.
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4: 10 de la mañana, 51 minutos en todo el país y estás a punto de escuchar Modo Enamorada a cargo de Paola Villarruel. 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

0: Tu cárcel a cargo de Morat, la canción con la que estamos arrancando nueva hora en todo el país, 11 de la mañana con 3 minutos. Para ti que vas escuchando Radio Disney, y en este momento te pedimos que tomes tu celular porque ha llegado el momento exacto para que programes tu triple de canciones favoritas en Radio Disney. Y como estamos en miércoles, esto nos gusta, nos encanta. Estamos en miércoles y son 3 personas las que van a decidir qué canciones escuchan hoy en el triple. Es decir, triple de canciones favoritas compartido para que te pongas en contacto con nosotros. Nos comentes qué estás haciendo, si estás en la oficina, si estás en casa, si te encontramos por la calle caminando, en el transporte público, en un taxi, estás cocinando. Bueno, lo que quieras contarnos, hazlo ahora mismo y aprovecha si dices, y la canción que quiero para el triple de canciones favoritas es canciones que nos activen esta mañana, canciones que las hayas escuchado aquí en Radio Disney y por supuesto que estén listísimas para que las disfrutemos todos juntos. El triple de canciones favoritas en Radio Disney para que ya mismo te pongas en contacto con nosotros.
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0: Esta intro suena celestial, podríamos decir. A ver si la reconoces. Dale volumen. Sí, es esa canción. Es Wonder de Shawn Mendes aquí en Radio Disney, la radio que te llega.

Machine a cargo de Reels B, la canción que vas escuchando aquí en Radio Disney mientras vas escuchando a todos tus éxitos en esta mitad de semana, día miércoles. Vamos a leer un poco de los mensajes que nos van llegando a nuestro WhatsApp. Lu por acá dice, reaccionando recién a la pregunta de ayer, Lu, frío, dice. Bueno, Lu, vamos con otros mensajes. Por acá está con nosotros también Eduardo, Lisandro, gracias por conectarse con nosotros. Lu, que ya te habíamos mencionado también, comunicándose al 76085000. Por acá tenemos también a Hernán, está con nosotros en los mensajes. Kenia, Reinaldo, gracias por haberse comunicado y habernos dejado un mensajito ahí en el 76085000. Tú también, vamos, repórtate. Aún estamos en la búsqueda de nuestro triple de canciones favoritas. Recuerden de que hoy solo puedes programar una canción, pero aún así vamos a disfrutar de cada uno de los pedidos que ustedes nos hagan a través del WhatsApp 76085000. Vamos ahora con un buen clásico a cargo de Queen, y esta canción se llama Cosita Loca Llamada Amor. Qué gran nombre, ¿no? Freddie Mercury compuso esta canción en solo 10 minutos sentado en la bañera de un hotel en Múnich. Ese es el dato que hay. Y justamente se convirtió en todo un éxito. Sin pensarlo demasiado, creó uno de los hits más contagiosos de la historia del rock. Y esto se llama Cosita Linda Llamada Amor en Queen.

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La fusión de las voces de Ryan Castro, Capo y Gangsta con esos sonidos increíbles que trae esta canción La Villa, y eso la hace tan pegajosa y que la tengas aquí en tu radio para escucharla las veces que quieras. También queremos acompañarte donde sea que estés, así que nuestra aplicación no puede faltarte en tu celular. Si estabas ahí de camino de repente a hacer compras, al gimnasio, vas a ir a caminar, a hacer un trámite y quieres seguir con la radio en tu celular, descárgate nuestra aplicación Radio Disney en la tienda de aplicaciones de tu celular completamente gratuita. Y hablando de esa fusión especial que tienen las canciones, justamente esta canción de Rosana llegó a la música española con una guitarra, una voz distinta y además algo que la hacía especial en una época llena de producción y brillo. Esto se llama El Talismán de Rosana. Sube el volumen.

0: Opala y a cargo de Taylor Swift, quien ya es un hecho que ha registrado sus voces, sus frases y algunas cosas más para que nadie las pueda usar con la inteligencia artificial. ¿Qué te parece? Es parte de lo que ha hecho la artista para proteger prácticamente lo que hace artísticamente. 11:32 en todo el país, momento de escuchar ese triple de canciones favoritas que ya ha sido programado. Tenemos a nuestros tres oyentes listos. Primero tenemos a Larisa de la ciudad de Tarija. Hola Larisa, ¿cuál es tu canción?
1: Hola Radio Disney, me llamo Larisa Ortiz, quiero mi triple de canciones compartidas. Pido la canción de Karol G y los escucho de acá de Tarija.
0: Gracias Larisa, saludos para ti hasta la chura Tarija y a toda la gente hermosa que nos va sintonizando en este departamento. Y vamos ahora con la siguiente canción hasta la ciudad de La Paz. Ahí tenemos a Daniel, hola Dani.
2: Hola, buenas Radio Disney. Quisiera pedir mi triple compartido otra vez de Gaby Ferreira y nada, saludos desde La Paz, los escucho camino a la U.
0: Gracias por comunicarte con nosotros, esperamos que estés muy bien, que te vaya muy bien en la U, Dani. Y gracias por pedir tu canción de Gaby Ferreira. Y el tercer pedido de este triple compartido llega desde la ciudad de Cochabamba, nuestra amiga Yasmín con nosotros. Hola Yasmín.
3: Muy buenos días Radio Disney, soy de la ciudad de Cochabamba y les cuento que estoy haciendo acá unas tareas. Quisiera solicitar mi triple de canciones, la canción que voy a pedir es Eso es el día de la verdad. Muchas gracias a Radio Disney, que tengan un buen día. Hasta luego.
0: Gracias a ti por estar con nosotros, igual que tengas un grandioso día completo, nuestro triple de canciones favoritas compartido. Recordemos de que solo los días miércoles es el único día que hacemos ese playlist con diferentes gustos musicales desde diferentes departamentos, por lo que nos encanta. Así que ya lo tenemos preparado a darle volumen a tu radio. Aquí arranca tu triple en miércoles.
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0: La Perla de Rosalía, siendo parte de este triple de canciones favoritas que vas escuchando en tu radio.
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0: Y este aplauso para ustedes, Larisa, Daniel y Yasmín, desde las ciudades de Tarija, La Paz y Cochabamba, quienes hoy nos dieron el placer de hacernos escuchar esas canciones que tanto les gustan en su triple de canciones favoritas compartidos. No se olviden, mañana jueves retro, y tienen que pensar en ese triple de canciones que les traigan bonitos recuerdos o canciones con historias que quieran programar en su triple a las 11 de la mañana. Mientras tanto, vamos con más buena música, y es el turno de Olivia Rodrigo con esto que se llama Bada.

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7: 11:47 en todo el país para esta mitad de semana y estás a punto de escuchar Cambiaré a cargo de Luis Fonsi y Fade. Y lo que no cambiamos para nada son estos buenos momentos que se nos quedan en el corazón. Hay algo que todas las mamás valoran y no se compra, el tiempo juntos. 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

0: María Becerra junto a Jay Wheeler cantando Romántica, gran canción que tenemos mientras nos vamos embarcando en 30 minutos de música sin cortes ni interrupciones en todo el país. Y al regresar, tenemos mucho más para compartir junto a ustedes aquí en 102.7 La Paz, el Alto Cochabamba, 98.5 en Santa Cruz y 109 Tarija. Les recordamos de que estamos en el Día Mundial del Entrenador de Fútbol, así que si tienes ahí un mensaje para alguien en especial, tu entrenador de fútbol que de repente te acompañó desde la infancia, que te llevó de repente a elegir la carrera del fútbol o que todavía te acompaña siendo tu mentor, aprovecha para dejarle algo muy especial y al regresar vamos comentando, haciendo saludos, anécdotas, todo lo que quieras en el Día Mundial del Entrenador de Fútbol. Mientras tanto, nos embarcamos en el Expreso de Radio Disney.
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1: ¿Qué les parecieron esos 30 minutos de música sin cortes ni interrupciones en todo el país? Estaban emocionantes con grandes artistas como Tini, BL, Sebastián Yatra, Belinda, Louis Tomlinson, Taylor Swift, Abraham Mateo, Farruko estuvo cantando para ti, CNCO. Llegaban también juntos Los Ángeles Azules junto a Elena Rose, Alejandro Sanz y hasta Ed Sheeran cantaban juntos aquí en los 30 minutos de música sin cortes que tanto nos gustan en tu radio. Y estamos celebrando un día muy especial a los que estaban todavía por ahí de repente haciendo alguna actividad. Vamos a contarles, hoy es el Día Mundial del Entrenador de Fútbol y esta fecha no es casualidad, fue elegida justamente el 13 de mayo de 2013 cuando Sir Alex Ferguson dirigió su último partido con el Manchester United, cerrando 27 años en los que ganó 38 títulos y descubrió a muchas estrellas en el fútbol como Cristiano Ronaldo. Pero este día no es solo para los grandes, también es para ese profe que te gritaba desde la cancha, ¡ey! ¡Vamos! ¡Hay partido en el barrio! Y que sin saberlo te enseñó más de la vida que de fútbol. Así que feliz día a todos ellos y esperamos también tus mensajes de felicitación para quienes quieras felicitarlo. Acá, por ejemplo, Mario nos dice: un abrazo para mi entrenador, el señor Luis, que durante todos estos años me ha estado formando y me enseñó el valor del fútbol. ¡Qué bueno! Nos encanta poder leerte. Acá con nosotros igual está en este momento Carlos, que dice: un abrazo para mi entrenador también. ¿Qué se llama tu entrenador, Carlos? Ha llegado también el mensaje de Patty, que dice: un abrazo para mi instructor Moisés. Bien, Patty, gracias por unirte también a este día especial. Ya saben ustedes, igual si tienen ahí en mente a quien hacía como su entrenador, capaz en el barrio, en los partidos del colegio, ¿por qué no también en la universidad? Vamos, momento de que le dejes un mensaje muy especial. 7608-5000 para que te comuniques con nosotros mientras vamos nosotros acompañándote con más buenas canciones. Es el turno de Los Auténticos Decadentes, unidos a Mon Laferte. Amor se llama esta canción en Radio Disney.
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23: 12:40 en todo el país, ahí estabas escuchando de repente tus canciones favoritas mientras vas acompañándote en el trabajo, en el espacio, mientras algunos están también terminando de almorzar. Y ahora hablemos de algo muy importante. Hablemos de que hay algo que todas las mamás valoran y no se compra: el tiempo juntos. Sí, ese momento para compartir, para conversar, para disfrutar sin apuro. Este Día de la Madre, convierte lo cotidiano en momentos especiales. Una comida en familia, un café, una charla que se alarga. Celebra el amor con tiempo de calidad. Tramontina, más canciones en tu radio a esta hora de la tarde.
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0: Just May, a cargo de Bruno Mars, la canción que escuchabas aquí en la radio que te llega. 102.7 La Paz, El Alto, Cochabamba, 98.5 en Santa Cruz y 109 que nos escuchas en la ciudad de Tarija.
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0: Momento de saludarte, gracias por escribirnos al 7608-5000. Están tus mensajes acá, así que vamos en este momento a saludar a Fátima. Dice, buenas tardes, Radio Disney, tengan una jornada bendecida. Gracias, Fátima, por tu mensaje. Desde la ciudad de Cochabamba tenemos a Nicole. Dice, hola, Radio Disney, mi papá es entrenador. ¿En serio, Nicole? O sea que tienes al entrenador en casa. ¡Qué bueno! Nos alegra. Seguramente, pues, debes estar bien influenciada al deporte. Me imagino que hacen deportes en familia también. Es bueno tener un entrenador en casa. Y tenemos también un saludo muy especial. Ahora mismo te escuchamos.
2: Hola, Radio Disney, buenas tardes. Un saludo para mi entrenador de FC Warner, que se llama Rofariel, que me entrena y ahorita estamos escuchando sus canciones. Un abrazo fuerte para todos los que trabajan allá y un beso para los que entrenan.
0: Gracias, saludos enviados, gracias para ti y también por haberte comunicado con nosotros y este aplauso para el profe Ariel. Oye, con nombre del club y todo, nos encantó tu audio, de verdad. Así que esperamos que sigas celebrando este día, que siempre celebres las enseñanzas que te da el profe para ti y para todos los alumnos. Vamos, seguimos celebrando el Día Mundial del Entrenador de Fútbol mientras nos siguen llegando mensajes aquí en Radio Disney. 7608-5000 para que tú también ahora mismo nos envíes un mensaje.
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0: Y si esa canción se llama Golden de Huntrix, ha llegado el momento de que subas el volumen y cantes con nosotros en la radio que te llega.

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0: Soy Maluma, nos cantan a Pambi Chao aquí en Radio Disney mientras vamos arrancando nueva hora en todo el país. Y está para celebrarlo porque cada vez que vamos avanzando, eso quería decir, cada vez que vamos avanzando en el día, nos sentimos felices. Ahora, por ejemplo, algunos regresando al trabajo, otros por retomar las clases de la universidad. Hay quienes ya terminaron con la agenda. Sí, hay agendas que terminan más temprano y ya a descansar, de repente a casa, a dormir un poco, a recuperar el sueño y luego más tarde a entrenar, como algunos amigos que hoy van a celebrar junto a su entrenador en el Día Mundial del Entrenador de Fútbol. Por ejemplo, nuestro amigo Azawad se comunicó con nosotros. ¡Qué buen nombre! Escuchemos lo que nos dice.
1: Hola, Radio Disney, me llamo Azawad, comunico del
0: Azawad.
1: Y quiero felicitar a mi profesor de fútbol.
0: Okay.
1: Hoy voy a las clases de fútbol. Es buen entrenador y tengo muchos amigos. ¡Chao, Radio Disney!
0: ¡Chao! Que la disfrutes muchísimo la clase de hoy. También todas las canciones que se vienen en esta hora. Y por supuesto, los entrenamientos nos dan muchos amigos, nos dan experiencias espectaculares, así que siempre hay que disfrutar, hay que tomarlo con mucha disciplina, a saber cuidarse, por supuesto, para que no tengas eso de que, ay, me lesioné, voy a tener que faltar al entrenamiento. Así que hay que cuidarse mucho y, como siempre, pues hacer mucha amistad con nuestro entrenador también, para que podamos ahí, se podría decir, hacer una buena conexión entre la enseñanza, la amistad, el aprendizaje. Así que gracias a Zawad por ese audio tan bueno que nos has enviado al 7608-5000. Más canciones en tu radio.
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0: Amuleto, Diego Torres.

Vámonos de aquí. Pablo Alborán estaba cantando, artista español que está presente ahora mismo aquí en Todos Tus Éxitos de Radio Disney para esta mitad de semana, día miércoles, en el cual te vamos acompañando con buena música junto a tus artistas favoritos. Y también queremos acompañarte a través de nuestras redes sociales. Si aún no te pasaste, ahí te estamos esperando. Arroba Radio Disney Bo en Insta y en Facebook Radio Disney Bolivia para que vayas a buscarnos, compartas, comentes y reacciones a todo lo que más te guste. Ahora, por ejemplo, a ver, vamos a ingresar junto a ti, vamos a encontrarnos con artistas como Rave. Está también presente ahí Alicia Keys, que tuvo un concierto muy especial donde Rave fue la invitada especial. También te dejamos otros, como el Camp Rock, de repente el Ranking, y también los estrenos de esta mitad de semana que no te los puedes perder, están cada uno espectaculares. Mientras tanto, vamos avanzando con la buena música y ha llegado Carlos Vives para cantarnos algo que podríamos decir que es un clásico de este artista. Año 2000 y Colombia le regalaba al mundo un nuevo sonido. Carlos Vives mezclando el vallenato clásico de ese país con el pop y demostró que el Caribe tenía su propio idioma para conquistar corazones. Fruta fresca, Carlos Vives en tu radio.

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2: 13 horas 21 minutos en todo el país. Estamos a punto de escuchar una buena canción de Juanes junto a Bomba Estéreo, pero también está buenísimo lo que vamos a contarte. 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

0: junto a Daddy Yankee con este himno de canción que se llama Music Session número 066 y lo ibas escuchando en este momento en la radio que te llega.
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0: Momento de revisar cómo están los datos del tiempo en tu ciudad. Actualizamos temperaturas para que puedas planificarte en esta segunda jornada del día. Vamos a la ciudad de La Paz, actualmente 12 grados la temperatura. Muy tempranito arrancábamos con una mínima de 0 grados. ¿Cómo estamos en la ciudad de Santa Cruz? Actualmente 23 grados con cielos muy nublados y los vientos a 18 kilómetros por hora. Pasamos a Cochabamba. Aquí en la ciudad de Cochabamba actualmente tenemos 23 grados con cielos mayormente soleados y la mínima registrada muy temprano fue de 7 grados. Y por último, en el sur del país, actualmente en Tarija 25 grados con cielos soleados y los vientos a 6 kilómetros por hora. Esos son los datos del tiempo aquí en Radio Disney para que puedas planificarte las reuniones y lo que tengas que hacer en esta segunda jornada de la mitad de semana. Más canciones y aquí nos encontramos a Luis Miguel. Cuando Luis Miguel cantaba esto, bastaba que se apareciera en la pantalla para que el mundo se detuviera. Y es que, a ver, nadie podía pasar de largo con su traje impecable, esa mirada que cautivaba a cada una de sus fanáticas, redefiniendo lo que significaba ser un galán en Latinoamérica. Te necesito, se llama esta canción. Buen clásico de Luis Miguel en tu radio.
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María Becerra junto a esta canción que se llama Qué ganas de comerte aquí en Radio Disney, que estabas escuchando en este momento en todos tus éxitos, mientras vamos haciendo parte de este momento en el que estás escuchando la radio en el micro, algunos en el trufi, en el teleférico, ¿por qué no también? A quienes van en el taxi disfrutando de Radio Disney y arrancando ya esta segunda jornada de trabajo, de estudios, donde sea que estén, queremos darle una sugerencia. Ustedes saben que despertarse desde ya, despertarse para ir al trabajo es súper difícil. A veces con el cambio de clima también es como que se nos hace un poquito más pesado. ¿Sabes qué? Podemos ayudarle a tus personas favoritas a que se despierten súper alegres con una canción, con una frase de ánimo, quizás una felicitación si están de cumpleaños o si lograron un nuevo trabajo, un examen. Hay muchas opciones para que lo hagas desde Radio Disney. Ya mismo anímate y programa un despertador de Radio Disney, que en realidad funciona como si fuera una alarma, pero esto con una canción favorita de esa persona o tal vez un mensaje para que le dejes ahí a través del despertador. 76085000. Solo necesitas decirnos: quiero programar mi despertador. Nada más. Ya mismo escríbenos 76085000 y nosotros mismos te vamos a ayudar a que puedas seguir paso a paso y el día de mañana desde las 6 en punto de la mañana despertar a tus personas favoritas con una canción o frase a través del despertador de Radio Disney. Hazlo mientras vamos con más buenas canciones y canciones que son clásicos transformados en nuevas versiones que están uniendo a los artistas. Ricky Martin, Los Ángeles Azules y Tini. Esto se llama Vuelve, para que le des volumen aquí en todos tus éxitos de Radio Disney en este día miércoles mitad de semana.

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0: 13 horas 48 minutos en todo el país y vas escuchando Radio Disney en este momento. 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

0: A cargo de Miley Cyrus, la canción con la que vamos terminando ya esta hora en todo el país y también con el horario de todos tus éxitos. Como siempre, un placer poder acompañarte. Soy Raid, aquí en la sintonía de 102.7 La Paz, El Alto, Cochabamba, 98.5 en Santa Cruz y 109 en la ciudad de Tarija, en Radio Disney, la radio que te llega. Ya se viene nuestra compañera Janet en Solo las que te gustan. Lo vas a disfrutar, pero al máximo. Se viene con grandes canciones, grandes artistas, para que continúes de la mejor manera en esta mitad de semana. Que tengas buen resto de jornada.
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Yo soy tu capo, baby, junto a Camilo, así como lo dice él. Esta es tu casa, nena. ¿Cómo estás? Buenas tardes, qué gusto. Iniciando una nueva tarde de solo las que te gustan, felices, contentos de decirte que hoy tenemos cumpleañeros. Steve Wonder está de cumpleaños. Ya te vamos a dar datos importantes para la celebración y también para escuchar su música en este día tan especial. Además, atentos porque hoy también es el día del entrenador. Hoy es el día de tu coach, coach de baile, del crossfit, de danzas. Vamos a felicitarlos. Así que chicos, atentos para dejarnos sus audios para felicitar a tu entrenador, ¿eh? Hoy es el día del entrenador. Un tiburón descubierto en aguas antárticas tiene superpoderes de supervivencia. ¡Oh! Hablemos entonces de los tiburones, de los tiburones dormilones. Te tengo datos importantes. No te diga más.

estás descansando o quizás almorzando, porque hoy te tocó como que un poquito más tarde. ¿Qué te parece almorzar o continuar ese rico almuerzo con un clásico? Nos merecemos, ¿o no? 1985, gracias a una convocatoria que fue, que nació en un programa de radio, pues nació esta canción. El borrador, ¿sabías que fue escrito por Jorge Dafunchino, un artista plástico que es ajeno a la industria musical? Entonces, esta propuesta original fue enviada por Dafunchino, titulada, se llamaba en realidad Cine Negro, pero obviamente Gustavo Cerati seleccionó el texto y pidió además al autor modificar gran parte en realidad para darle un enfoque como que más íntimo. Y ese enfoque hizo que esta canción se convirtiera en uno de los clásicos de clásicos. Aquí está Soda Stereo para recordar. Persiana Americana.

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0: que yo diría que es ideal para activar tu mitad de semana, ¿o no? Si yo te pregunto a ti, ¿qué canción activa tu mitad de semana? ¿Qué me dirías? Eso es lo que yo quiero que me respondas.
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0: Envíanos ahora mismo un audio, así, sencillito. Nos vas a decir, hola Yanet, quiero contarte que la canción que activa mi mitad de semana es... Y dices el nombre de la canción. Y ese audio, rapidísimo, lo vamos a escuchar para poner la canción que tú nos estás pidiendo mientras vas en el auto, mientras estás haciendo tus compras, mientras llevas a tus pequeños a sus clases de arte, de fútbol puede ser, y quieres ir escuchando con él o con ella esa canción que va a activar su mitad de semana. ¿Dónde están los audios de los oyentes de Solo las que te gustan? Estamos esperando. Sencillo, solamente dices, hola soy Yanet y quiero contarte que mi mitad de semana se activa con la canción, y dices el nombre de la canción. ¿Listo? Esperamos, esperamos. ¿Dónde está la audiencia de Solo las que te gustan que quiere activar su mitad de semana? Este corazón, Diego Torres.

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0: aquí en Radio Disney. ¿Qué era? ¿Sí? La pregunta, ¿no es cierto? ¿Cuál era? ¿Cómo activas tu mitad de semana? ¿Con qué canción? Pedíamos un audio para que así podamos poner tu canción favorita que va a activar, por supuesto, tu mitad de semana. Claudia ya nos envió su audio. ¡Hola, Claudia!
1: Hola, buenas tardes, soy Claudia. Les cuento que activo mitad de semana con una canción de Casu, otra como tú. Y mandarle un saludo a mi amigo Michael, gracias.
0: A ti las gracias, preciosa. Tú vas a activar tu mitad de semana con un poco de cumbia. Sí, sí, sí, está bueno.

Aquí en Radio Disney, son las 2:44 en todo el país. Llegó el momento de regalarte otro clasiquito que está muy bueno, Gloria Estefan. Con este proyecto que nos va a traer tantos recuerdos, te comento, Gloria y su esposo crearon este disco denominado Mi Tierra para su hijo Najib, que lo hicieron en realidad para que él pueda conocer y para que pueda mantener viva la identidad cultural de Cuba. Entonces, la historia dice que cuando la familia de Gloria se fue de Cuba, su abuela le enviaba cajas a Estados Unidos, donde en estas cajas habían discos, discos de Celia Cruz, de Cachao López, y eso le ayudó mucho para educarla musicalmente. Qué bonito, ¿no es cierto? Aunque la canción es muy emblemática, nostálgica, su nostalgia de Cuba, pues la letra del sencillo principal fue coescrita por el célebre compositor colombiano Fabio Alonso Salgado, artísticamente conocido como Estefano. Y aquí está la canción que nos trae justamente esos recuerdos, que incluyó este álbum, o reunió en todo caso a gigantes de la música como el rey del timbal Tito Puentes, que también está incluido en este maravilloso álbum que vamos a recordar de Gloria Estefan. Como dice el nombre, Mi Tierra.

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15: Se nos viene la última canción, pero la última canción de Agus Bernasconi, que ya está listo para cantar para ti, listo también para decirte y recordarte que hay algo que todas las mamás valoran, y no es compras, y no es solamente las compras, sino el tiempo juntos. Sí, son esos momentos para compartir, para conversar, para disfrutar sin apuro. Este Día de la Madre convierte lo cotidiano en momentos especiales, una comida familiar, un café, una charla que se alarga, así que celebra el amor con tiempo de calidad. Tramontina.
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0: con su música favorita. ¿Qué canción, eh? ¿Qué canción desactiva? María Fernanda no solo tiene la canción, sino que también tiene saludos especiales. Hola, linda, buenas tardes.
1: Hola, Radio Disney. Soy María Fernanda de la ciudad de Cochabamba y quiero enviar un saludo a Katy y a Zoe de mi cole. También les quería pedir una canción de BTS para que escuchemos las tres. Gracias, los quiero.
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0: que levanten la mano los que estamos emocionados con la nueva canción y colaboración de Morad. ¿Ya vieron sus redes sociales? Ven ahí las fotografías. Bueno, la primera, pues yo digo que es Silvestre Dangond. Sí. El segundo y el tercero. Ya quedé. Sigo ahí como que mirando las fotografías que nos van compartiendo de los adelantos. No podíamos empezar, dice ellos, esta nueva etapa si no era con el pie derecho. Estamos muy emocionados de poder colaborar con un artista al que admiramos mucho y que representa tanto de nuestra cultura colombiana. Esta vez, más que nunca, no olviden hacer el pre-save a lo poco que yo quiero. Así se llama. Es una colaboración realmente especial y ya queremos que la escuchen. Los queremos, dicen, todos están pendientes. Colombia juntos, tantos comentarios. Ay, amo, amo, amo, dicen los fanáticos pendientes a esta gran colaboración de la cual se lanza hoy. Así que todos pendientes, a Morad. Y pendientes también a tu triple de canciones porque vamos a programarlo ahora mismo. Llegó el momento de programar tu triple de canciones a través de nuestro WhatsApp.
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0: Triple recargado, por favor. Recargado 2.0. ¿Cuál sería ese triple que tú necesitas para que puedas recargar energías a esta mitad de semana? ¿Qué canciones nos sugieres? Quizás la música electrónica te pone de ánimo. Dices, esto me prende, me sube los ánimos. ¿Qué dices, Un poco de reggaetón. Puede ser. ¿Qué te gusta escuchar para levantar los ánimos? Un poco más latinos, quizás. Algo un poco más lento. Tú decides cuál va a ser tu triple de canciones favoritas. No te vayas a olvidar decirnos tu nombre y en qué ciudad nos estás escuchando. Ejemplo, hola, soy Janet y los estoy escuchando en la ciudad de Cochabamba y quiero programar mi triple de canciones recargada 2.0 con los temas de... Y ahí agregas las canciones. ¿Listo? Esperamos entonces por tu triple.
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0: Viajero, Luis Vega junto a Andy Flores presentes aquí en Radio Disney 98.5 en Santa Cruz, 102.7 en La Paz, El Alto y Cochabamba, 109 en Tarija. ¿Cómo vamos con tu triple? Triple recargado 2.0, ya saben chicos, agreguen estas canciones súper movidas que nos llenan de ánimo. Ay, me encanta cómo suenan los mensajes. Eso, programa tu triple de canciones favoritas. Mientras, ¿quién llegó?
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Le presentes con Universidad aquí en Radio Disney, 3 de la tarde con 26 minutos. Hoy es el día del entrenador. ¿Recuerdas que te decía al inicio del programa que envíe saludos? Sí, felicitaciones en este caso sería, ¿no? Para tu entrenador, para tu coach del gimnasio, de tu clase de danza, de tu clase de deporte, en fútbol puede ser, en básquet, dependiendo la disciplina a la que te dedicas. Hoy tienes que dejarles felicitaciones en Radio Disney. Así que vamos a esperar que nos envíes tu audio y nos cuentes cómo se llama tu coach, tu entrenador, para que lo felicitemos porque hoy celebramos el día del entrenador. Recordemos que un entrenador no solo forma atletas, forma carácter. Eso me encanta. Disciplina, líderes dentro y fuera de la cancha donde se encuentren, ¿no es cierto? En muchos países el día del entrenador reconoce a quienes dedican su vida y también a potenciar los talentos y cumplir los sueños deportivos. Ay, yo también quiero mandarle saludos a mis coaches. Sí. Por ejemplo, técnicos reconocidos, Pep Guardiola, Alex Ferguson, también está Marcelo Bielsa, que revolucionaron, recordemos, el deporte con su visión y también con el liderazgo, que es importante. Entonces, hoy entrenar también significa trabajar con la ciencia, con la tecnología, también con la nutrición, pero con la psicología deportiva. ¿Cómo es tan importante la psicología deportiva? Lo que hay en tu mente también te da la fuerza para que tú puedas activar tu disciplina. Obvio que sí. En ese día del entrenador, vamos a celebrar a quienes nos inspiran todos los días, a quienes nos dicen, sí puedes, una ronda más, yo sé que lo vas a lograr, vamos, arriba, Borbig. Esa persona que está ahí atrás gritándote, sí, que te está animando en realidad, que se está motivando a que tú te la creas y que no dejes de creer en ti mismo. ¡Ay, eso me salió del corazón! ¡Felicidades a nuestros queridos entrenadores! ¿Cómo se llama tu entrenador, tu coach? Cuéntanos ahora mismo a través del WhatsApp. Déjale felicitaciones. Vamos a poner tus audios por el día del entrenador. Vámonos con Pablo Alborán.

0: mándanos mensajes de texto o audio. 7608-5000.
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0: Presente junto a Belinda y Sebastián Yatra. Quiero comentarte que ya tenemos el triple de canciones favoritas recargado 2.0 como lo pedíamos. Ibel, vámonos hasta la ciudad de La Paz. Hola, Ibel.
1: Radio Disney, quiero programar mi triple de canciones. Ahorita estaba pasando clases, ahora tengo un descanso. Mi triple es de Karol G, de Amuleto y de Superestrella. Gracias, Radio Disney, nos queremos mucho.
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0: por programar tu triple. Ibel, saludos en la ciudad de La Paz. Gracias por comunicarte con nosotros. Ya se viene la música sin cortes y sin interrupción.
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0: aquí en Radio Disney. Quiero comentarte que ya todo está listo, preparado para que vayamos a escuchar música sin cortes y sin interrupción, pero luego vamos a escuchar todos los audios que tú nos estás enviando. Tenemos saludos para los coach, ¿sí? Porque hoy es el día del entrenador, así que envíale saludos a tu coach. También tenemos saludos con dedicaciones especiales y eso lo vamos a escuchar luego de la música sin cortes. Así que si quieres agregar tu audio con la canción que tú dices es la que me prende en esta mitad de semana, agrega tu canción. Y también te invitamos a que te vayas a conectar con nosotros ya mismo en nuestro en vivo, porque tenemos interactiva, vamos a hablar de tus artistas, muchas novedades. Ya mismo conéctate en @ Radio Disney, vos cuenta verificada, ve a Instagram y también a Facebook. 4 de la tarde en Bolivia.
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1: 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Saludos a todos los que estaban conectados en nuestro en vivo. Hemos interactuado con nuestros oyentes. Cómo me encantan las dinámicas, y más cuando hablamos de tus artistas. Uy, qué bonito. No se olviden que a las 4 de la tarde, lunes, miércoles y viernes, nos conectamos con nuestra querida audiencia en nuestras redes sociales. Gracias, Camila, por estar presente. También para Johnny, que estaba conectado con nosotros en las redes sociales, disfrutando, y le atinó en muchas, a la pregunta de cómo, de cuál es el nombre de real de tus artistas favoritos. Bueno, gracias, chicos. También saludos para Micaela, que está en sintonía. Fernandita también se comunicó con nosotros y también estaba

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Ahí estaba Bizarrap junto a Daddy Yankee, la sesión 66, cuando el reloj nos marca en las 4:44 PM. Ahí está el tiburón, el tiburón. ¿Hablemos del tiburón? Sí. Un tiburón descubierto en aguas antárticas tiene superpoderes de supervivencia. ¿Puedes creer? Los tiburones dormilones que viven y tienen estas vidas extraordinariamente largas y que pueden prosperar en temperaturas oceánicas cercanas al punto de congelación, cerca de los polos de la Tierra. Mientras más frío, pues no hay problema para ellos. Tienen ese superpoder de supervivencia en los polos. ¿Qué te parece? Los tiburones se pueden encontrar en las costas, estos tiburones de los cuales que estoy hablando, que son los tiburones dormilones, en las costas de todos los continentes de la Tierra, excepto en la Antártida. Que, bueno, eso es lo que se creía en realidad, pero en 2026, en febrero de 2026, los científicos pues publicaron imágenes de un enorme tiburón dormilón nadando frente a una de sus cámaras submarinas en aguas gélidas que durante mucho tiempo se consideraron demasiado frías para la supervivencia de los tiburones. Pero ahí se los vieron, ahí se los vieron. Estos tiburones dormilones, que son un grupo que incluye al emblemático tiburón denominado Groenland, que está, mejor dicho, en Groenlandia, son de gran tamaño, son grandes, Tienen muchos movimientos, pero movimientos lentos, y se encuentran en aguas frías y profundas, especialmente en el Ártico y en el Pacífico Norte. ¿Qué te parece? Pasan gran parte de su tiempo en las aguas profundas. Ya buscaste, me imagino que cuando te estoy hablando de los tiburones dormilones y de sus superpoderes de supervivencia, tú ya te fuiste a buscarlos, a googlearlos, ¿no es cierto? Para que sigas conociendo más acerca de lo que pasa, en los continentes de la Tierra, en este especial momento que nos toca hablar de los tiburones. Y dice, sí, me encanta hablar de ellos. ¿Algún dato curioso que tú tengas que nos puedas compartir? Esperamos mientras. Ahí está el tiburón, el tiburón.

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mitad de semana, por favor. La Villa Ryan Castro junto a Capo aquí en Radio Disney. Estamos iniciando una nueva hora con artistas que nos acompañan como Aitana. Vamos a bailar también con Los Ángeles Azules. Tenemos cumpleañero, así que vamos a recordar una canción de Steve Wonder. Y ya te vamos a comentar acerca del cumpleañero y mucho más para ti. Quédate con nosotros. Aquí está la nena de Argentina. Qué ganas de comerte.

0: 13, gracias por seguir comunicándote con nosotros, dejando tus mensajes de texto a través de nuestro WhatsApp al 7608-5000. Hola Luisito, saludos a la ciudad de Cochabamba, en sintonía. Queremos enviarte un abrazo fuerte porque él nos comentó que todos los días escucha la radio y que le gusta hacer sus tareas escuchando Radio Disney, así que ahora está justamente terminando sus tareas, así que te mandamos un abrazo, que tengas una bonita tarde. Si hay alguna canción en especial que quieres escuchar, ahí nos comentas, ¿ya? Fernando quiere saludar a su coach del gimnasio, para Roberto, que está en sintonía. ¡Feliz día del entrenador, querido coach! Me imagino que todos están ahí en el gimnasio en sintonía, así que a todo volumen, así que a todos los queridos coach que están escuchando la radio, no solo para Roberto, para todos, un abrazo fuerte, felicidades. Que el festejo continúe, que se alargue. Muchos saludos. Vamos con más música. Si tú quieres dejar tus felicitaciones por el Día del Entrenador, ya sabes, 7608-5000.
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3: Listos para escuchar a Tiny junto a Karol G, listos también para este mensaje, este consejo importante que no puedes dejar pasar porque hay algo que todas las mamás valoran y no se compra. El tiempo juntos, sí, ese momento para compartir, para conversar, para disfrutar sin apuro. Ese día de la madre convierte lo cotidiano en momentos especiales. Una comida en familia, un café, una charla que se alarga, celebra el amor con tiempo de calidad.

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0: una canción que yo creo que si la escuchamos tempranito, no sé, tipo 7 de la mañana, cuando te estás levantando con muchas ganas. Ganas es lo que uno le pone al día, pero con una canción. Yo creo que este es ideal. ¿Qué tal si te la programamos para tu despertador? Mañana mientras estás alistando, mientras estás peinando, viendo el outfit para el día, tomándote tu cafecito caliente de la mañana y con Bruno Mars, escuchando esta canción. Imagínate, mañana, no sé, tipo 7 de la mañana si es la hora. La hora tú nos vas a decir. Vamos a programarte un despertador. ¿Qué te parece? 76085000. Envíanos en tu audio. Primero nos dices a qué hora quieres que te llamemos. Nos dejas tu nombre. Nos vas a poner en contexto también, ¿ya? Nos dices, voy a tener una mañana muy larga, hoy tengo un examen, o me toca hoy en el trabajo hacer tal cosa, así que necesito ánimos. Y ahí nos pones en contexto para que nosotros te demos las palabras indicadas para que comiences tu día, ¿listo? La canción, la hora a la que quieres que llamemos, número de teléfono, ya sea que tú le vas a programar a alguien el despertador o se lo vas a dejar programado, entonces nos dejas un número de teléfono, ¿listo? Para que llamemos y le avisemos. Pero si es para ti, no te vayas a olvidar, sino es tu nombre, ¿ok? Para saludarte. Así se programa el despertador. Tú nos envías ese audio con todos esos datos y ya nosotros lo dejamos programado para mañana a la hora que tú nos vas a indicar. ¿Listo? 76085000, programa el despertador de tu radio, Radio Disney. Sigamos, porque esto es una vaina bien lo que viene, porque está presente Silvestre Dangond.
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Los Ángeles Azules, aquí en Radio Disney. Hablemos de los cumpleañeros de hoy. Y tenemos uno muy especial que nació en 1950. Un día como hoy, está cumpliendo 76 años. Estoy hablando de Stevie Wonder. Tenemos que hablar y darte esos datos importantes y curiosos. Fue un niño prodigio, ¿sabías? Firmó con un sello cuando solo tenía 11 años y a los 13 ya logró su primer número uno, convirtiéndose en el artista solista más joven en lograrlo en ese momento. ¡Qué locura! Además, es una leyenda de la música, ha ganado 25 Grammys y también creó los clásicos como Superstición y la canción que vamos a escuchar a continuación para celebrar el cumpleaños de Stevie Wonder, a quien tienes que dejarle felicitaciones en nuestras redes sociales, @ Radio Disney, cuenta verificada. Vamos a viajar hasta 1984. Este sencillo, que fue uno de los más vendidos en toda la carrera del artista y que alcanzó el número uno en 28 países simultáneamente. ¡Wow! ¡Qué éxito! ¡Qué clásico! 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

con todo. Mitad de semana que se puede. Estamos aquí para hacerte compañía. Ya se viene Javier, ya se viene Bonus Track. Buenas tardes.

0: Hola, ¿qué tal? ¿Cómo están? Muy buenas tardes. Aquí les habla Javier y estamos listos y preparados para arrancar Bonus Track. ¿Qué vamos a tener? Escuchen, lo mejor del deporte gracias a ESPN. También te vamos a hablar de una comida internacional que hoy está de aniversario. También el Día Internacional de la Fórmula 1. Se viene a las 8 de la noche el dúo perfecto de la noche y muchas sorpresas más aquí en
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¿Sintieron esa energía? Sí, es la de Louis Tomlinson y la escuchaste aquí en Radio Disney. Como también nosotros queremos escucharte, así que comunícate con nuestro número de WhatsApp para que nos pidas una canción, nos cuentes qué es lo que estás haciendo, dónde exactamente estás escuchando Radio Disney, en qué zona, si estás en el trabajo, tal vez estás en un pequeño receso de la universidad o te encuentras tal vez haciendo algo de ejercicio. Dinos dónde estás escuchando Radio Disney. Si hay alguien que está de cumpleaños, también vamos a felicitarlo. Si quieres dejarle unas palabras a esa persona tan especial, también te esperamos. Ya sabes, comunícate con nuestro número de WhatsApp con un mensaje de texto o un mensaje de audio. Pero mientras tanto, tenemos más música. Katsu llegó con esta canción, con otra, y la disfrutas aquí en Bonus Track.

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¿Saben qué dice en parte de la canción Harry? Escucha. Te conozco desde hace años. Es todo lo que he oído. Mis amigos están enamorados de chicas americanas. Lo he visto en los escenarios de todo el mundo. Canción que seguramente es una de tus favoritas y te encanta porque tiene buen ritmo, tiene buena letra, tiene todo, ¿verdad? Es el fantástico Harry Styles con American Girls y la escuchaste aquí en Bonus Track. Como también es momento que te digamos que hay muchas personas que ya se comunicaron a través de nuestro número de WhatsApp, como por ejemplo Briana, desde la ciudad de Cochabamba. Te enviamos un saludo, Briana, a ver si nos cuentas qué es lo que estás haciendo. Jocelyn también, desde Santa Cruz, ella es fan de BTS. Solange también no podía faltar en esta tarde. Carlos, que está trabajando en el transporte público. Mauricio también está trabajando en su taxi. Te enviamos un saludo. Gracias por comunicarte con nosotros. Ya saben, comuníquense con nuestro número de WhatsApp. Mientras tanto, Tini y Belé llegaron con Universidad. Ay, mira.

0: Por un lado Argentina, por el otro España. Luciano Pereyra y David Bisbal no podían faltar con esta combinación de esta canción Te Sigo Amando, y la escuchaste aquí en Radio Disney. Ahora tenemos que hablarte de deportes.
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0: Arrancamos con Bolivia. Oriente Petrolero se aferra a su localía para superar a Guavirá. Oriente Petrolero cambia el chip y se enfoca en su próximo reto. Este jueves 14 de mayo, desde las 8 de la noche, el conjunto refinero recibirá a Guavirá en el estadio Ramón Tahuichi Aguilera por la fecha 7 de la división profesional, con la necesidad de sumar y consolidarse en casa. Es el turno de Argentina, River versus Gimnasia por el torneo Apertura Formaciones. River y Gimnasia jugarán este miércoles desde las 9:30 en el Estadio Monumental por los cuartos de final del torneo Apertura de la Liga Profesional. El millonario clasificó agónicamente tras ganarle a San Lorenzo en la tanda de penales y recibe ahora al Lobo. El ganador se verá las caras ante el vencedor de Rosario Central y Racing. Con un gol de Lautaro Martínez, Inter le ganó a Lazio y se consagró campeón de la Copa Italia. Inter volvió a dar una muestra de su hegemonía en Italia luego de obtener el título en la Serie A. Se impuso por 2-0 sobre Lazio en el Estadio Olímpico de Roma y se consagró campeón de la Copa Italia con un gol de Marcus Thuram y otro de Lautaro Martínez, que ya recuperado de la lesión fue titular y capitán. El conjunto dirigido por Chibu alzó nuevamente el trofeo. 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

Dos artistas mexicanos se juntan en esta canción, Carlos Rivera y Alejandro Fernández. Sin despedida, y la escuchaste aquí en Radio Disney a través de 102.7 en la ciudad de La Paz, el Alto y Cochabamba, 98.5 Santa Cruz y 109 Tarija. Nosotros seguimos acompañándote con buenas canciones, esas canciones que te levantan los ánimos, que te hacen poner muy bien, como esta canción de Tiago PZK, hablando de love, y la disfrutas aquí en Bonus Track.

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0: Wow. Dana Paola no podía faltar con esta canción contigo. Y es momento de media hora de música sin cortes ni interrupciones. Luego tenemos información de uno de tus ídolos, así que prepárense. ¿Ya están listos todos? ¡Vamos!
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1: Ahí estaba media hora de música sin cortes ni interrupciones con todos tus artistas favoritos. ¿Qué tal? ¿Cómo les fue? ¿Cómo la pasaron? ¿Bien? Nosotros también aquí cantamos, bailamos y nos enamoramos con cada una de las canciones. Pero a continuación se viene Silvestre Dangond, que es uno de los artistas más importantes del vallenato moderno. Y bueno, él nació en Urumita, tierra muy ligada al vallenato tradicional. Su nombre completo es Silvestre Francisco Dangond Corrales. Es hijo del cantante William Dangond, por lo que creció rodeado de música. Y bueno, en esta oportunidad, él llega acompañado de Nicky Jam para cantarnos esta canción, Cásate Conmigo.
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a Pan Bichao, Manuel Turizo y Maluma. Y cuando ustedes escuchan este título, seguramente dicen, ¿what? ¿Qué? ¿Qué significa eso? Bueno, te lo vamos a decir. Escucha, la palabra apambichao es una expresión popular del Caribe colombiano muy usada en el vallenato y en la costa. Generalmente significa algo como enamorado intensamente, o estoy embobado por alguien, muy consentido o mimado, o totalmente entregado emocionalmente. Ya lo saben. Entonces, apambichao significa que estás muy, pero muy enamorado de alguien muy especial. Ahora también tenemos que decirte algo. ¿Tú sabes cuándo se emite el ranking de Radio Disney? No, escucha. Todos los sábados a las 2 de la tarde. Y si tú quieres apoyar a tu canción favorita, lo puedes hacer a través de los diferentes medios que tenemos aquí en Radio Disney, ¿ok? Así que no te pierdas el ranking de Radio Disney. Este sábado se viene una nueva edición. Y bueno, estamos esperando que tú apoyes esa canción que tanto te encanta. Es el turno de Rosalía.

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3: 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Lo estamos pasando increíble y como siempre acompañándote mientras estás haciendo algunas cosas por ahí. 7:52 PM, esta hora ya se acaba, pero tenemos consejos para ti. 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